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1: Muy, pero muy buenos días. Bienvenidos a Franja Roja, correspondiente a hoy día... Viernes 12 de junio del año 2026. -13 grados la actual temperatura en la capital departamental del Itapúa, la ciudad de Encarnación. Hoy es fecha histórica porque hoy juega la querida Albirroja. ¡Ah, una que malo el 13 tuyutito, ni carajo! ¡Ahí está! Al ritmo de 13 tuyutí, hoy Paraguay arranca su camino a la final de la Copa del Mundo.

0: Maldito MT, caramba.
1: Después de 16 años de... Vamos a llamarle campeón del mundo en esperanza, ¿verdad? ¿Para qué estamos en negativo? ¿Para qué estamos a recordar las eliminaciones? ¿Verdad, mi querido Tony? ¿Para qué vamos a recordar las no participaciones en las distintas ediciones de los mundiales? El campeón del mundo en espera, Paraguay, hoy arranca su camino a la final de la Copa del Mundo. Debuta en el Mundial ante la anfitriona Estados Unidos de Norteamérica. Tres mundiales de silencio. Hoy por la noche, la albirroja de Gustavo Alfaro hace su estreno oficial en el Mundial 2026 frente a la coanfitriona Estados Unidos. Julio Enciso está en la lista para la batalla. Hoy será, vamos a meterle duro. Hoy arranca nuestro camino hacia la final de la Copa del Mundo. Y por qué no decir, poder traer, vamos a MP, actitud mental positiva, ¿verdad, Tony? Nada de dejar en alto nomás el nombre de Paraguay en la historia del fútbol. No, vamos a traer la Copa del Mundo, papá. ¿Cuál es el problema? Tumbamos a grandes, tumbamos a Argentina, tumbamos a Brasil, tumbamos a Uruguay. Va él a Estados Unidos, va él a Inglaterra, va él a Alemania, va él a tanto. Si tenemos equipo cañón. Ahí está, ¿escuchá? 13 tuyo, tío. Ahí está.

Cuando el reloj marque las 22 horas, la albirroja rodará el balón, no de la ilusión, del optimismo en el grupo D de la Copa Norteamérica 2026. No va a ser un trámite cualquiera el estreno. El destino preparó una batalla de alta tensión ante el coanfitrión Estados Unidos de Mauricio Pochettino en el SoFi Stadium de California, un coloso vanguardista que vibrará con 70.000 espectadores aproximadamente. Todos contra Paraguay ahí en el estadio, pero todo un país late con el corazón albirrojo. Desde hoy camino a la final de la Copa del Mundo. Hoy arranca la batalla de este gran amistoso conflicto que se llama fútbol. El deporte que une al mundo detrás de un balón. Cuando llegó Gustavo Alfaro, le devolvió la identidad al país. Esta garra ganadora que tenemos muy dentro y que muchas veces ni sentimos que tenemos. Y con resultados. Y cuando nadie pensaba que íbamos a llegar a esta edición de la Copa del Mundo de Norteamérica 2026, desde allá de abajo y humildemente, hoy estamos en suelo norteamericano con la selección, el onceno, o sea, son 26, pero el onceno, que esta noche nuevamente, repito y me ratifico, arranca su camino a la final de la Copa del Mundo Norteamérica 2026. Enciso, titular para el estreno, y Gil es el dueño del arco. ¿Quién es Gil? Orlando Gil, arquero de San Lorenzo de Almagro. Brillante actuación en el fútbol argentino. Muy activo. En las últimas prácticas demostró que tiene que ser el dueño de los tres palos de la albirroja. Detrás de él, obviamente, Gatito Fernández y Gastón Olveira. Expectantes también para participar. ¿Y qué tenemos? Desde el SoFi Stadium, Gustavo Alfaro dice: venimos a competir y jugar de igual ante cualquiera. Gustavo, vamos a ganar lejos todos los partidos. Tenemos equipo, tenemos la mística y tenemos... Te tenemos a vos como timonel de este gran barco albirrojo. Se mostró tan confiado el cazador de utopías que aseguró que el equipo llega en buenas condiciones para el estreno mundialista. ¿A vos no te parece que lo de la lesión de Enciso era hasta medio que... No es lesión. Hasta parece estrategia. Ya puedes darle a Membrito Longo, ¿verdad? Sí, pues a ver, vamos a meterle un poquito más, Tony.

Y muy emocionado, Diego Gómez también quebró en plena conferencia de prensa. Sí, señor, ¿y cómo no hacerlo? El futbolista de la selección paraguaya, Diego Gómez, encaró la conferencia de prensa junto al entrenador Gustavo Alfaro en la previa al gran debut del Mundial contra Estados Unidos. No aguantó y se quebró, derramó lágrimas al recordar todo su pasado y su estado emocional estando a horas del debut mundialista. 22 horas hace, ¿verdad, Tony? 22 horas. 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

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Hoy es día viernes, ¿verdad, Tony? Viernes llegué más allá. 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Quedé con... Yo como si fuera que metí un gol, que Paraguay metió su primer gol del Mundial. ¿Arranqué? Quedé con la difonía. ¿Vos sabés que así se dice? No se dice estoy afónico, se dice estoy difónico. Afónico es cuando vos estás hablando bien. Difónico. ¿Sí? Estoy difónico. Tren de cercanía, el Poder Ejecutivo promulgó la ley 7.434 el año pasado, que habilita la ejecución del tren de cercanía mediante un acuerdo con Emiratos Árabes Unidos. El proyecto ferroviario, que demandará una inversión de 450 millones de dólares, promete transportar hasta 40.000 pasajeros por día. Y las obras arrancan el año que viene. Hoy entra en vigencia. Qué poca fe que le tiene ABC a las gestiones, ¿verdad? Digo nomás. Pero bueno, no es que le tenga poca fe, es solamente que no tiene intereses creados nomás detrás de cada una de sus publicaciones. Tiene sus intereses ese grupo empresarial. En esto sí le doy la razón, en el tema de la administración de justicia, que no es en toda la República lo mismo, ¿verdad? No es lo mismo en toda la República, pero sí algo está fallando en el sistema de justicia de nuestro país. O es el fiscal que no plantea bien, o la fiscal, o la fiscalía, el Ministerio Público, esos representantes que no plantean bien la prisión preventiva, o es la justicia, son los jueces, algunos jueces, que son demasiado benevolentes con los delincuentes. Por ejemplo, un caso de asalto denunciado, ¿verdad?, en Lámbare, en el cual fue víctima una trabajadora de plataforma. Los asaltantes eran dos jóvenes, dos adolescentes, 16 años de edad. Están procesados por intentar robar a una trabajadora de plataforma con una réplica de arma de fuego.
pero fueron capturados, fueron puestos a disposición del Ministerio Público. ¿Y qué hace un juez? Esto sucedió en Lambaré, ¿verdad? ¿Qué hace un juez? Les da arresto domiciliario. ¿Cuál es su argumento para su decisión? Derecho a la educación. O sea, se van al colegio, pues. O sea, me explico, ¿no? Y la mujer ahora dice, yo tengo miedo, porque tal vez si estos tipos me manguean, se suben a mi auto y me hacen algo. Y tiene toda la razón. Tiene toda la razón. Y muchos pueden decir, anda, ya pongo algo. ¿Y si hace? Si ya fueron capaces de asaltar con un arma de juguete, con una réplica. Si una persona tiene el coraje de utilizar una réplica de arma de fuego para asaltar, esperando salir airoso, si tiene esa confianza, si tiene esas agallas, es capaz de cualquier cosa. ¿Y por qué digo esto? Porque tener una réplica no le garantiza que del otro lado la víctima no tenga un puñal o un arma de fuego real y que le encaje un balazo, ¿verdad? Que de hecho ya sucedió, ¿verdad? Caso de asalto con réplica de arma de fuego y el ladrón terminó herido o muerto. Ya sucedió. Y hay que tener mucho coraje. Entonces, ¿quién le garantiza a esta trabajadora de plataforma la seguridad teniendo a sus victimarios sueltos? Dallecó porque tienen derecho a ser educados y van al colegio. Guatamina calculashla. Interés superior del niño es el argumento del juez encargado del juzgado penal de la adolescencia de Lambaré, y la necesidad de que los procesados continúen con sus estudios escolares. Según la resolución, los menores cuentan con matriculación en un colegio de Villa Elisa y presentan informes de buena conducta a la escuela Monaguillo, emitidos por el centro de reclusión, en este caso, en donde estaban recluidos, el Centro Educativo Integral La Esperanza de Itagua. La defensa pública argumentó que los jóvenes provienen de entornos familiares estables y que el encierro debe ser la última opción. El juzgado otorgó permisos especiales para que asistan a clases por la mañana y por la tarde, bajo el compromiso de sus padres de velar por el cumplimiento de las reglas. Si estos adolescentes están asaltando porque sus padres ya no hicieron el trabajo de educarlos como corresponde, ¿no? De bien educarlos. O si lo hicieron, fallaron en el intento. ¿Verdad? Un regalo del juez. Este fallo cayó como un balde de agua fría sobre la víctima Patricia Ayala. La mujer manifestó sentirse desprotegida por el sistema de justicia. Es un regalo, les premiaron prácticamente por lo que hicieron, expresó la trabajadora, quien recordó que uno de los atacantes fue particularmente violento y la amenazaba durante el asalto. Esa señora trabajadora de plataforma tal vez no durmió unos cuantos días, quedó con un shock psicológico tremendo, pero no, a eso a la justicia no le importa, ¿verdad? Ah, en este caso a este juez, ¿verdad? En particular, ¿para qué vamos a meter a toda la justicia? ¿Para qué vamos a meter a todo el sistema? Porque hay muy buenos jueces también. La víctima subrayó que los adolescentes viven cerca de su domicilio, encima. Mira. Lo que aumenta su sensación de inseguridad. Y además cuestionó el argumento educativo. Dentro de la penitenciaría tienen un lugar para seguir estudiando si de verdad les interesa. Y cierto, en el centro educativo para menores hay lugares para estudiar. Así que bola ese tema. Mentiras. Benevolente nomás es nuestra justicia. 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
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Me falta uno y la Tony. No, pero es cierto. Muchos administradores de justicia, no son todos, pero sí seguramente es una minoría que hace más ruido que los administradores buenos, que la gente buena. Basamenta sus argumentos para beneficiar a delincuentes en cuestiones que son ciertas, pero que no son excluyentes en un centro penitenciario para menores. Ahí se puede estudiar adentro. Mira, si sale a asaltar, imagínate, de mañana y de tarde, tú van a estar por la calle con el compromiso de sus padres de velar por su buena conducta. ¿Qué pio van a velar? Yo acá con papá, pues 16 años no tienen. ¿Verdad? Esto hasta que la vida no les dé un golpe tremendo, no van a escarmentar. Porque es así. 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Tenía un amigo que se mandó una bacana. No voy a decir el nombre, tampoco voy a decir lo que hizo. Pero sí perjudicó a otro. Hasta ahí puedo decir. Y hablo sin dar detalles porque esta persona ya no está con nosotros, ya no está en la vida terrenal, ¿verdad? Teníamos 15, 16 años. O sea, es que su papá se encargó de llevarle de la oreja y agarrotazo a la comisaría. ¿Sí? Su propio papá. Yo no sé, estamos hablando del año 95, yo no sé si existían este tema de la protección todavía al menor, si existían los centros educativos, no creo que no, y las leyes especiales del código para los menores de edad. Tenía 16 años la misma edad teníamos, 95. Se mandó una macana. Pero cuando el papá se enteró, el mismo papá le... Primero que nada, te creí en un paso. Yo no sé si eso corresponde que... Yo no digo que se haga o que se vuelva a esa práctica. Ojo, mucho ojo. Yo no digo que se vuelva a esa práctica. Cuento una anécdota que es muy distinto. Milanesa Arancha con un paso. Y él mismo se encargó de entregarle en la comisaría primera, acá, cerquita. Y devolvió lo que su hijo robó, que no era poca cosa. Pidió disculpas a la víctima. Y encima le hizo pedir disculpas a su hijo. Y le compensó. Gracias, Freddy, mi compañero del alma, que está en sintonía desde su auto. Freddy López. Visitador médico de los últimos años.

0: existir. Mira, lamentablemente. Cuento una anécdota, ¿verdad? De cómo se manejaba antes. No digo que se vuelva eso, pero yo creo que ya en su momento los padres se encargan de que sus hijos tomen el buen o el mal camino, ¿verdad? O sea, le inculcan al menos. La decisión final, al final, es personal. Pausa, ya volvemos.
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1: Voy a apurar con la tipa allá, Tony Rivas. Va, vea. Donald Trump asegura que la guerra con Irán ya terminó. Aunque no hay... No, exactamente. Aunque no hay ni... todavía una firma de protocolo de paz ni nada. Y bueno, ojalá, porque mucho nos perjudicó. Trump asegura que la guerra con Irán terminó pese a que Teherán no confirma acuerdo. El presidente de los Estados Unidos, Donald Trump, aseguró ayer jueves que la guerra con Irán terminó hoy, decía ayer jueves, y expresó optimismo sobre las negociaciones en marcha con Teherán, aunque medios estatales iraníes señalaron que aún no se ha alcanzado ningún acuerdo definitivo. Bueno, vamos a ampliar después, a ver qué onda. 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
1: Bueno, ayer se encontró un cuerpo sin vida en el interior de una vivienda en el barrio Pacucuá de la ciudad de Encarnación. Bernardino Caballero. Bernardino Caballero, digo bien, y presentaba múltiples heridas de arma blanca, 60 por ahí. Ya la policía aparentemente detuvo a un sospechado de haber cometido este crimen ocurrido. La víctima se llamaba Juan Juvencio Ortiz Muñoz. La oficina de este hombre quedaba ubicada sobre la calle General Artigas, detrás del cementerio municipal, en el barrio Bernardino Caballero, ex Villa Cristina, de la ciudad de Encarnación. Vamos a ver si podemos hablar un segundito con el comisario principal, Joel Cabrera, porque hoy hay un detenido un aprehendido en torno al caso. Estamos hablando de un hombre de nombre Juan Diego Gallego García, de nacionalidad colombiana, 33 años de edad. Comisario principal Joel Cabrera, jefe de investigación de delitos de la policía. Buen día, ¿cómo le va?
2: Buenos días, Javier. Buenos días a toda audiencia.
1: Bueno, tenemos acá que fue una persona detenida, identificada a esta persona como Juan Diego Gallego García. Él está sospechado, ¿acaso, del hecho punible de homicidio doloso del ciudadano Juan Juvencio Ortiz, cuyo cuerpo fue hallado en su oficina en el barrio Bernardino Caballero?
2: Es así, Javier. El trabajo investigativo posterior al hecho del hallazgo del cuerpo de la víctima, que, como manifestaste, estaba con múltiples heridas de arma blanca, nos llevó hasta la detención de esta persona de nacionalidad colombiana como supuesto autor, y en su poder encontramos evidencias contundentes que lo incriminarían totalmente en el hecho de ese homicidio.
1: ¿El móvil cuál sería, comisario principal?
2: Bueno, estamos teniendo versiones de algunos conocidos y familiares de la víctima, que esta persona habría sido inquilino de la víctima y que estaba con meses de atrasos en el pago de sus responsabilidades, y le había solicitado a esta persona en varias oportunidades ya desalojar el lugar, y en varias ocasiones también está nuestro supuesto victimario ya detenido el día de la fecha, de manera violenta, verbalmente. Hasta el momento se negaba a retirarse del lugar. Así que pensamos que el día de ayer estaba bajo los efectos de algún tipo de sustancia psicotrópica, y en el momento de que realizó el hecho.
1: Ah, o sea que el móvil sería... la ira de este ciudadano, que tengo entendido que es colombiano, fue desatada por el reclamo de su locatario.
2: Es así, es la información más efectiva, digamos, que estamos manejando.
1: Mucha saña en el homicidio, ¿no?
2: Sí, como pudiste mencionar anteriormente, tuvo varias heridas, más de una veintena de heridas fueron encontradas en el cuerpo de la víctima.
1: Ya. ¿En qué circunstancias fue aprehendido este ciudadano colombiano?
2: El trabajo realizado por nuestro departamento nos llegó a dar con la ubicación del mismo, ¿verdad? Y así que en su dormitorio él aún tenía algunos elementos, como la ropa que usaba, todo manchada de sangre, el arma blanca, el cuchillo que presumimos utilizó para el hecho también.
1: Ya, sería un cuchillo tipo de comedor, ¿verdad? O sea,
2: sí, es así mismo. Y que coinciden perfectamente con coincidiría, ¿verdad?, con las heridas, con las medidas de las heridas que tiene el cuerpo de la víctima.
1: O sea, él asesinó, este ciudadano colombiano asesinó a la víctima y tranquilamente estaba todavía en donde residía.
2: No, nosotros habíamos observado en algunas imágenes que él mismo se retiró esa mañana.
1: Ah, se retiró.
2: Así que aún quedaban algunas pertenencias, calculamos en el lugar, entonces dejamos un grupo ahí que esté atento en caso de que volviera a querer llevar todo, ¿verdad?
1: ¿Y efectivamente fue así?
2: Así mismo.
1: ¿A qué se dedica este Juan Diego Gallego García?
2: No tiene profesión fija. No tenemos registrado profesión fija del mismo.
1: ¿Y tienen datos de acerca de hace cuánto que reside en nuestro país?
2: No. Y hace desde el 2025 tenemos registros del mismo en el país.
1: Ah, ya. Bueno, ahora el destino de Juan Diego Gallego García, ¿cuál es él? ¿Dónde está detenido?
2: Ya está en carácter de detenido, ya está a disposición del Ministerio Público y también del observante del juzgado correspondiente por las evidencias contundentes incautadas en su poder. Ya se ordenó su inmediata detención
1: por el
2: fiscal de la causa.
1: Y probablemente sea remitido al Cerezo, ¿no?
2: Y posteriormente seguramente que sí.
1: Sí, porque es demasiado evidente, todo lo que encontraron es demasiado evidente, no puede haber forma de que este ciudadano salga libre, al menos.
2: Sí, Javier, por eso te mencioné que con los indicios incautados y que son contundentes para nosotros, es que el fiscal inmediatamente ya ordenó su detención.
1: Comisario principal, gracias por su tiempo y por la información. Muy amable.
2: Que tenga buen día.
1: Igualmente. Ahí está el comisario principal, Joel Cabrera, jefe de investigaciones de la policía. La víctima, no sé, los familiares de la víctima no se lograban comunicar con él, entonces hicieron la denuncia, acudieron hasta el lugar, hasta la oficina, y al encontrar el lugar completamente cerrado, solicitaron presencia policial. Los intervinientes lograron ingresar al recinto, encontraron al hombre sin signos de vida y con evidentes rastros de violencia. Se presumía de manera preliminar que había recibido múltiples heridas de arma blanca. Ya se manejaba en principio que el supuesto autor era una persona conocida o al menos conocida del fallecido, ya que el inmueble se encontraba cerrado al momento del hallazgo. Quien cometió el hecho abandonó posteriormente el lugar asegurando el acceso. La víctima se dedicaba al rubro inmobiliario, ya bien lo decía el comisario principal Joel Cabrera, que era el locatario de este ciudadano que luego fue detenido. Realizaba operaciones de venta y alquiler de terrenos y casas, residía solo en el sitio donde fue encontrado. Y bueno, así está la cuestión. Fue detenido entonces un ciudadano de nombre Juan Diego Gallego García, colombiano, y por las evidencias sería el autor de este atroz crimen del cual fuera víctima este ciudadano de nombre Juan Jovencio Ortiz Muñoz. Pausa, ya volvemos.
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Acá me dicen, escucha Tony, ¿por qué dijiste carajo al arrancar el programa? La gente cree que la palabra carajo es una mala palabra o una palabrota, y no es así. Vamos a hacer un poco de pedagogía, ¿sí? Podemos, ¿verdad, Tony? Baila y dice la carajo. Depende del contexto que se use. Puede ser una interjección de emoción, por ejemplo, vamos, carajo. ¡Qué sorpresa, carajo! ¿Sí? Como también puede usarse para exagerar algo. ¿Qué sé yo? Es un buen tipo, carajo. ¿Entendés? Sea positivo o negativo. Es un buen tipo, carajo. ¡Oh, qué calor que hace, carajo! ¿Sí? También se usa para denotar una indiferencia enorme. O sea, que como decir, me importa un carajo. ¿Debe? ¿Qué me importa? Triplicado, ¿no? O expresar un rechazo exagerado. Andate el carajo, ¿verdad? Por ejemplo. Pero, ¿de dónde viene esa palabra? Para estas personas que de repente creen que la palabra carajo es una palabrota. El carajo era una plataforma, era una canastilla que estaba ubicada en los navíos antiguos, en las embarcaciones antiguas, utilizadas para viajes largos o para los conflictos bélicos en el agua. Servía para dos. Estaba ubicado generalmente estaba colocado generalmente en el palo mayor de las embarcaciones. Y era una plataforma, era como una canasta, te voy a decir. Servía para dos cosas. Para la primera cosa que servía era para vigilar la llegada del enemigo. El marinero de Cristóbal Colón que gritó ¡tierra a la vista! Estaba ubicado en el carajo de la embarcación La Niña. Y también servía para enviar al castigo a los marinos indisciplinados. ¿Verdad? Y de ahí pues viene el famoso váyase al carajo, que utilizaban los españoles, ¿verdad? Entonces, el marino indisciplinado iba al carajo, se quedaba ahí en el sol, se llovía en la lluvia, 24, 48 horas, eso estaba ahí. Imagínense un viaje en ultramar en una embarcación antigua. Se quedaba ahí de día un sol tremendo, de noche un frío que pelaba, o si llovía una lluvia helada. Y generalmente el capitán de la embarcación subía a verificar lo que le esperaba, ¿verdad? Sí. Me están escribiendo acá algo. Entonces, esa no es una mala palabra, discúlpenme. Hicimos un poco de pedagogía, ¿verdad? 738. ¿Buscas calidad, potencia para tus proyectos? 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
1: 7:43 en la República, porque mamá y papá lo valen. 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
1: Bueno, 8758. El Rally del Paraguay fortaleció la coordinación comunicacional de cara al World Rally Championship, Campeonato Mundial de Rally, 11ª fecha Paraguay, a desarrollarse en breve nada más en nuestro país, en nuestro departamento. Y en algunas cosas, en ese contexto, es simplemente de modo a comentario para aquellos colegas que de repente se indignan que no, que la prensa local no tiene luego prioridad, que a la organización no le interesa la prensa local, que en Ambrena luego, que tenemos que hacerle el vacío a la organización porque no nos hacen los casos, nosotros no tenemos la acreditación, a ninguno se nos acreditó.

les cuento. Hay una bajada de la FIA. ¿Qué es la FIA? La Federación Internacional de Automovilismo. Una bajada de línea que expresa claramente que no cualquier comunicador o periodista, por ser comunicador o periodista, podrá ser acreditado. No puede ir un Javier Cantero a pedir y exigir una acreditación. No. No puede ir un, no sé, alguien de otro medio de comunicación a hacerse el altanero y exigir con acreditación. No. Al menos para ciertos lugares. Puede inscribirse o puede acreditarse, se le puede acreditar para la fanzone, que es acá, la largada y la premiación. La largada acá en el centro cívico, ¿verdad? Y la premiación. Pero que no pretenda ir allá por los ramales de Nueva Alborada y demás, o qué sé yo, Bellavista o Carmen del Paraná o cualquier trayecto del rally, a querer entrar, así sea en zona de prensa, porque no se le va a acreditar y mucho menos va a poder entrar. Solamente están autorizados para acreditarse, o sea, es decir, se autoriza la acreditación a periodistas o comunicadores especializados en el mundo informativo del rally, del automovilismo, al menos para las zonas de trayecto del rally. ¿Me explico? Ayer dejaron en claro, obviamente el año pasado hubo mucha a ver, un poquito de escribir, he venido un mensaje acá urgente. Como documento, hubo mucha desinformación, o sea, hubo falta de diálogo en realidad con los medios de comunicación local. Tal vez porque muchos no participaron de los talleres, me incluyo. Obviamente yo no pedí ninguna acreditación, ¿verdad?, para el rally, porque particularmente yo informo más desde el punto de vista de la economía, del impacto que genera el World Rally Championship para el departamento de Itapúa y para el Paraguay, ¿verdad? Yo no soy ningún especializado en ningún deporte. Yo al fútbol le chuleo, ¿verdad? No me preparé en esa área, y uno tiene que ser humilde y reconocer que no está preparado para ciertas actividades, y en especial en este mundo del periodismo, que es muy amplio, que no es cuestión de agarrar un micrófono, una cámara y ya. Yo soy como el... como que me preparé para la cotidianeidad y no para el rally, para el fútbol o para el tenis o lo que fuera. Hay periodistas especializados en distintas, en distintos, así como el médico, ¿verdad?, que está el de medicina familiar, clínica médica, cirugía, qué sé yo. Está el cirujano, está el colonproctólogo, está el cardiólogo. El periodismo tiene el mismo, y distintas, y las instituciones mismas, la policía tiene a su orden y seguridad, investigaciones, qué sé yo. El periodismo es la misma analogía, ¿verdad? Utilicemos para el periodismo. Pero resulta que el año pasado pues hubo muchísima indignación por parte de muchos colegas, ¿verdad? No todos, quienes aludieron de que se les ninguneó prácticamente desde la organización. Yo no sé si hubo talleres, pero si los hubo, yo no participé. Ayer hubo uno en Bellavista, yo participé.
y dejaron las reglas claras, ¿verdad? Tanto para prensa estatal, la prensa estatal que es los medios de comunicación que pertenecen al Estado paraguayo, ¿verdad? Como la prensa privada que somos nosotros. Clarísimo, ni la prensa estatal no va a tener privilegios. Zonas de corrida solamente para especializados en el mundo del deporte motor. Uno. Número dos, páginas digitales, diarios, papel, no son considerados por la organización como gente que, como medios de comunicación que tienen que estar en el campo. Para eso la organización del World Rally Championship Paraguay pone a disposición videos, fotografías y demás en enlaces que es fácilmente utilizable, ¿verdad? Para descargar archivos y las mejores fotografías y los mejores videos también, si es que, porque está hecho por profesionales, ¿verdad? Entonces ahí ya luego tenés influencer fuera, chau, ¿verdad? Ni una posibilidad de que se les acredite. Si quieren estar por ahí y pagar, hacer su show y demás, bueno, tienen que pagar entradita. Mala noticia. Entonces, de repente vale la pena la aclaración, porque incluso pues, hay gente que te dice, che, conseguí bien una acreditación. Que me voy a dar una acreditación y llevo y por ahí, ¿entendés? Y no tienen que luego pedir acreditación. Y no está ni bien. No está ni bien. Yo al menos no voy a conseguir nunca, ni si me dan la posibilidad, no voy a dar una acreditación que corresponde a prensa para poder, para una persona que no trabaja en un medio de comunicación. De hecho, las acreditaciones hoy día en todos lados se hacen bajo nombre y apellido, número de cédula y se firma, ¿verdad? Es más, en los cursos, en Carnacén, en los carnavales, en Carnacén había gente que vendía su acreditación. Había gente que se presentaba con acreditación de prensa y quería entrar. Y no es así, ¿verdad? Y no pertenecía a medios de comunicación. Entonces, el famoso checo, si es acreditación, si es carnet de prensa, bueno, no. No. En los carnavales, luego desde que asumió el club de clubes, creo que una vez sucedió uno que otro caso esporádico, después se tomaron las medidas y nunca más, ¿verdad? Y así tiene que ser. Así tiene que ser. Como corresponde. Porque un evento se hace para generar, ¿verdad? Y ni hablar de los del Mundial de Rally, ¿verdad? Y repito, es una bajada de línea de la FIA, la Federación Internacional del Automovilismo, ¿verdad? Y los que están acreditados para las zonas de carrera, fíjense ustedes que no sé para nada lo que es el mundo del deporte motor, que ni siquiera sé qué términos se usan. Zonas de carrera, vamos, llamémosle para que todos entiendan, ¿verdad? Solamente van a acreditarse a funcionarios de medios de comunicación, generalmente internacionales, también nacionales, pero generalmente internacionales, especializados en el mundo del deporte motor y debidamente identificados, y tienen unos chalecos especiales y demás. Y son lindos chalecos, dicho sea paso. Media Partners, vaya, dice la Media Partner. Los medios de comunicación nacionales que van a generar las imágenes para todo el mundo, ¿verdad? Con apoyo de otras productoras internacionales. 13, Unicanal, La Tribu. Y medio escrito Partner, La Tribuna, ¿verdad? Y Radio La Tribu 650, ¿verdad? Llegué de Ipori sin lloro. Eso nada más comento. Primero que nada, para que la gente sepa. Y segundo, que para aquellos comunicadores, colegas que de repente quieren decir otra vez que la organización nos ningunea. No, la organización no nos ningunea. Si hubieran participado del taller ayer en Bellavista, se hubieran enterado mejor de qué es lo que realmente pasa. Es una bajada de línea de la Federación Internacional de Automovilismo. Y se aplica aquí como en todos los países en donde se desarrollan las fechas del Mundial de Rally. 8:8.

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1: 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Ayer participamos de la jornada de capacitación e información para comunicadores estatales y de medios masivos de comunicación referente a la próxima fecha del Mundial de Rally a desarrollarse en nuestro país, en el cual se tocaron también temas como estrategias de promoción turística y comunicacional. El evento se dio en la ciudad itapuense de Bellavista, en donde el equipo de comunicación de la organización dio detalles sobre el sistema de acreditaciones de prensa. Se discutió cómo el evento internacional dinamizará la economía local, el desarrollo de las MIPYMES, el turismo en la zona. Además, fue presentado el cronograma de la competencia a desarrollarse en la Tierra Roja de Itapúa. Bellavista justamente será protagonista y epicentro del trabajo, albergando el emblemático tramo especial que forma parte de una de las secciones más largas y desafiantes de la competencia. El Campeonato Mundial de Rally se disputará en el departamento de Itapúa del 27 al 30 de agosto y contará con 22 pruebas especiales y un recorrido total de más de 356 kilómetros. Se extendió el recorrido. Vamos a escuchar lo que decía César Marsal, CEO del World Rally Championship Paraguay. Escuchemos.
2: Bueno, muy contento de estar acá, acompañado de todos ustedes. La verdad que realmente hicieron un trabajo espectacular el año pasado, dándonos su apoyo, dándonos su tiempo de radio, su tiempo de televisión para que podamos transmitir a todo el mundo lo que estaba pasando, lo que necesitamos que el público haga. Así que es muy importante ya empezar este camino que nos queda 70 días para el rally, así que vamos a tener que juntarnos cada vez más, y las puertas están abiertas, los teléfonos están abiertos para lo que todos ustedes necesiten. Y bueno, feliz de estar acá de nuevo empujando para esto.
3: ¿Cuál es el principal desafío para este año,
2: Sergio? Bueno, este año el desafío es hacer el mejor rally en la historia del WRC. Esa es la consigna que tiene el equipo, la consigna que tenemos todos, y esperamos que sea así. Ya fuimos el mejor rally del mundo 2025, queremos volver a hacerlo 2026, pero con la diferencia de hacer el mejor rally en la historia del WRC.
1: Se anunciaron cosas importantes como la extensión de tramos nuevos también, tramos e incluso la premiación que va a ser algo histórico e inolvidable para todos, ¿no?
2: Sí, claro, un poco el año pasado pensamos mucho en la seguridad, ¿verdad? Nos salió perfecto, queremos volver a pensar en la seguridad este año, pero más también pensar en el público. Hicimos más tramos para que haya más público en los tramos, para que se puedan elegir el tramo que quieran, digamos, ir a ver, el tramo que quieran asistir, y bueno, y hacer mucha más muchas más actividades que bueno, que va a llevar al público a disfrutar de este rally.
1: El desafío también del derrame económico, aumentar eso inclusive, Marcelo.
2: Exactamente, la idea también de hacer más tramos, de hacer más días de competencia, digamos, más días de entretenimiento, es que el derrame económico sea mayor. Estamos pensando en que este año podemos llegar a $200 millones de derrame económico, así que es un desafío importante y hay que instar a los muchachos que vengan a estar acá, ¿verdad? Que compren, que ya no vengan aprovisionados, porque eso también es otra cosa que nos dimos cuenta el año pasado, la gente ya viene aprovisionada de Asunción o de otra zona del interior del país, sino que vengan a comprar en los supermercados de acá del interior del país, de acá de la zona de Itapúa, que están súper aprovisionados, que hay todo lo que quieran.
1: Y los costos que son bajos también.
2: Y los costos también que son más bajos, ¿verdad? Acá nadie abusó con los precios en ese sentido en la zona el año pasado, así que hay que venir acá.
4: Una pregunta sobre el tema de los espectáculos y shows que va a haber por la costanera. ¿Tienen alguna idea de lo que van a estar?
2: Tenemos una idea, pero todavía no cerramos con los artistas, ¿verdad? Estamos en eso. Pero van a haber shows importantes en la zona.
3: El tema de los pilotos, la presencia, viene la mayoría, que no va a manejar, ¿cómo está haciendo el desarrollo en el año?
2: Van a venir todos los equipos van a venir, inclusive ya hoy se abrieron las inscripciones y ya hubieron tres equipos que se inscribieron y se están inscribiendo masivamente. Estamos muy contentos por eso. Hicimos un trabajo de divulgación del rally, nos fuimos a varios rallies en el exterior, rallies mundiales, nos fuimos a los equipos, le invitamos personalmente, le damos una carpeta, un regalo para invitarlo a que asistan. Y bueno, por suerte vamos a tener una masiva presencia de pilotos, que es la idea.
4: Por cierto, hay algo que es inédito, piloto itapuense corriendo rally mundial.
2: Sí. ¿Quién? Hasta ahora no vi en la lista de escrito, ¿eh?
4: Muy bien, pero es una incógnita que yo creo que usted maneja.
1: No. Bueno, hasta ahí, ¿verdad? Hasta ahí, porque después esa pregunta ya fue con una especie de desconocimiento por parte del colega. Si maneja datos, tendría que haberlo dicho y no ponerlo a César Marsal en plan de adivinador, ¿verdad? ¿Qué pico el CEO del rally va a saber quiénes son todos los inscriptos, ¿verdad? Y si todavía no están inscriptos, ayer se abrió, ayer creo que la inscripción, o antes de ayer, ya empezaron las inscripciones se espera al menos 50, 60 tripulaciones, magnífico realmente para el... que un itapuense participe o no participe, y bueno, lo decidirá la tripulación itapuense, ojalá, pero no es... trabajador de un comunicador oficial adivino, ¿verdad? El CEO no va a saber quiénes son los inscriptos hasta que se le pase una lista oficial o vaya corroborando. Si la lista puede ser, todavía no se inscribió, bueno, no se inscribió. Por lo tanto, todavía no participa, no es partícipe del próximo Mundial de Rally. Así nomás, es una pregunta medio que... Y ¿sabe usted? Y también la participación de la lista puede ser... No... traído los pelos, pero bueno, existen estilos y estilos de hacer periodismo. Ese estilo no corresponde. Porque lo pones en aprieto a una persona que te está brindando datos interesantes de un evento mundial que se disputa en nuestra tierra, ¿verdad? Así nomás. Lo pones en aprieto, ¿y para qué? No ganas nada. Así que querés hacer creer que sabes más que el otro, que la organización misma la pide. Imposible, imposible. Nadie puede saber tanto. Bueno, así están las cosas. Repito, más de 356 kilómetros se amplió. Y ahí está, se amplió el tramo, ¿verdad? Y más zonas de recorrido. A ver un poquito. ¿Tenemos que vender, Tony? ¿Verdad? Sí, tenemos que vender. 8:33 en la República. ¿Tenemos que vender o no? Sí, tenemos que vender. ¿O no? No, todavía. ¿Sabes qué? A ver, ¿cuál fue el mejor tema del mundial? De algún mundial, la mejor música mundialista. Para mí fue este. Ponemos Tony, este de Italia 90. ¿Se acuerdan de este? Este despertó emociones. Si bien Paraguay no estuvo en el Mundial Italia 90, este es un temazo, ¿verdad? Para ustedes, a ver por ahí si quieren contarnos al 0986934000 cuál fue la mejor música mundialista que ustedes recuerden. Escuchen este de Italia 90.

0: mí, para mí, realmente el mejor tema que escuché de los mundiales, ¿verdad? Para mí. Puedo estar equivocado, ¿verdad? Pero el que más pegó por su ritmo pegajoso era Waka Waka. Ese, ¿verdad? De Shakira, ese era en Sudáfrica, ¿verdad? Sudáfrica 2010. Ese sí pegó por el tema de la... Ah, a propósito, perdón. Hago un paréntesis. Saludos a Canario, panadero ahí que está escuchando, panadero de en las viviendas de Cerretá, Arroyo Pona. Canario. Saludos para Canario. Amenduina, firme el oído, atento a la jugada. Así te lo dice Adri. Bueno, para mí este tema. Y Waka Waka fue el más pegajoso. Sudáfrica 2010. Saludos para Canario. Repetimos para que está escuchando el programa a estas horas en la vivienda de Arroyo Pará. Bueno, ¿y qué hora juega Paraguay? A las 22, ¿verdad? 22. 22 horas juega la Albirroja. O sea que mucha gente... ¿Cómo dinamizó la economía este tema de que Paraguay volvió al Mundial? No solamente los medios de comunicación, sino que todas las empresas. ¿Cuántos televisores se vendieron? Por ejemplo, ¿cuántas heladeras se vendieron? ¿Cuántas conservadoras se vendieron? ¿Cuántas birras se vendieron? Imagínate vos que, por ejemplo, un producto muy creativo. Ejemplo. ¿Sabes qué hizo la gente? Estampó gorra quirúrgica. Esta gorra que usan los médicos para atarse el cabello, la cabeza, ¿verdad? Estampó con el sello de la Asociación Paraguaya de Fútbol. Uy, es furor. ¿Eh? Sí, no. Increíble. Increíble es cómo la gente se está reinventando y aprovechando toda la euforia mundialista para generar unos ingresos extras, ¿verdad? ¿Por qué era otra cosa que yo he visto por ahí? Yo tengo que comprar una bandera y voy a poner eso en mi auto, eso es categórico. Las gorras, después las camperitas, guampas camperitas. Hay una guampa que viene en forma, guampa matero, ¿verdad? Que viene en forma de camperita, que es... O sea, vos le mirás, es una campera de uso humano, pero miniatura, ¿verdad? Bufanda también, está espectacular, pero hay una guampa tipo camperita. O sea, tiene una guampa recubierta con un molde de campera, con de la albirroja. Está purete ese yo quiero. Después está la tanga mariposa, ese femenino. Una tanga con una blanca y roja, ¿verdad? Blanca la tanga con el borde rojo y en la parte de enfrente una estampa de una mariposa con la bandera tricolor y en una de las alas de la mariposa el escudo de nuestra bandera. Después tenés todo. Después tenés, por ejemplo, las mujeres se pintan las uñas con los colores de la albirroja. Las fanáticas se pintan las uñas con los colores de la albirroja. Muchos de forma casera tratan de hacer un mapita. Otros ponen una albirroja con el sello del escudo nacional. ¿Verdad? Una bandera con el sello del escudo nacional. Después tenés, imagínate que tenés remeras con lentejuelas. Chombas con lentejuelas en rojo y en azul, ¿verdad? Lentejuelas bordadas a la chomba y una banderita paraguaya en el lado izquierdo. Por ejemplo, ¿verdad? Por ejemplo. Después tenés los famosos crochet, las carteras femeninas. He visto muy lindas carteras femeninas de crochet que tienen el borde es totalmente de cadena, ¿verdad? Supongo que esa cadena bañada en oro, la famosa cadena fantasía, pero es muy linda. Y la cartera de crochet tiene unos corazoncitos y maripositas tejidas en ñandutí, ¿verdad? A un costado y después una tricolor de ñandutí colgando al otro costado. Después tenés los ponchos, después tenés los... Imagínate que tenés incluso todo... De ropa de crochet con forma de la selección, de la bandera paraguaya. Hermoso, todo hermoso. Lamentablemente acá, yo lo que estoy contando he visto por redes sociales, he visto por páginas web informativas. Hay una remera femenina, ¿verdad? O sea, una vestimenta femenina hecha 100% de crochet, que es una bandera paraguaya, ¿verdad? Mirando hacia abajo, en forma de ángulo, como la jineta que tienen los uniformados militares o policías de alto rango, ¿verdad? Los ángulos para abajo en sus jinetas, ¿verdad? Y forma la bandera paraguaya y en el medio el escudo nacional. Hermoso, todo de crochet. Me han volado para balea ya, ese otro pitopo, ¿eh? También está el poncho, ¿verdad? El poncho ya es tradicional, el poncho ya es tradicional, pero en este mundial hizo que haya mucha creatividad, lo cual es bueno, ¿verdad? Lo cual es muy bueno porque la gente se las arregla para poder ingresar algo más en sus arcas personales, ¿verdad? Muy lindo realmente todo, muy lindo todo lo que he visto. Yo quedé maravillado por unas cuantas cosas. El tema, por ejemplo, de la vestimenta de la remera femenina, yo quisiera uno en formato masculino, ¿verdad? 100% crochet, pero es más como corte masculino, ¿verdad? Pero como el crochet usan más las mujeres, ¿verdad? Hermoso, ¿eh? Qué sé yo, hermoso, ¿eh? Sin palabras la creatividad paraguaya, ¿sí? Sin palabras. Y cómo la artesanía se convierte en pasión al doble cuando nuestra selección participa de un mundial, ¿verdad? Ni soñar meses atrás, ¿verdad? Con este ambiente, ¿verdad? Hace año y medio, 2 años atrás, ni soñar con este ambiente realmente. Veníamos de pérdida en pérdida con los mellizos Vargas Esqueloto, con Nambrena. Un desastre era nuestra selección, hablando mal y pronto. Con Berizzo. Y ahora este señor, Gustavo Alfaro, que para mí es un psicólogo experto. Lo único que hizo, creo yo, es despertar el autovalor de cada jugador paraguayo, ¿verdad? Para mí es eso. Lo que no lograron otros técnicos y no logran hace mucho tiempo es el hacerle saber a los integrantes de la selección que nadie, pero absolutamente nadie, por más bueno que sea en materia de fútbol, puede tumbarnos así porque sí nomás, porque en la cancha son 11 contra 11. Es así de sencillo. 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Para mí es eso. Llega hoy Paraguay, desde esta noche arranca el camino a la gran final de la Copa del Mundo. Y que este año, en mis oraciones, yo pido que el himno nacional paraguayo se entone en la final del Mundial Norteamérica 2026. Amén. Y que el 2030, cuando Paraguay sea subsede, esté la Copa acá, pero perteneciente a la Asociación Paraguaya de Fútbol y por ende a todo el Paraguay. Cuando juega Paraguay, todos somos uno. 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Y porque me gusta ser optimista y me gusta ser positivo. Porque la selección paraguaya tiene jugadores de calidad y estamos muy bien representados en este Mundial. Y tenemos a un técnico que vale oro, ¿verdad? Así es que tenemos que no solamente pensar en vamos a llevarlo, ojalá esta selección lleve lo más alto el nombre de Paraguay. ¡No! Va a llegar a la final de la Copa del Mundo. Estoy cola, y si sos negativo, callátente y no seas mala onda, ¿verdad? Callátente y no seas mala onda. Si ya demostramos, ya le tumbamos a Brasil, ya le tumbamos a Argentina, ya le tumbamos a Uruguay, va a Inglaterra, Alemania, siempre con el mismo partido. Francia, que salió campeona del mundo en Francia 98, apenas ni uno ganó con gol de oro. Apenas. Y terminó goleándole en la final a Brasil. 3-0. ¿Qué pautas te marcan? Obvio que en el fútbol no hay lógica. ¿Pero qué te marca? Que somos más fuertes de lo que cualquiera nos puede imaginar. Lo mismo pasó con Alemania, ¿verdad? Lo mismo pasó con España, ¿verdad? Así de sencillo, ¿eh? Pausa, ya volvemos.
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1: 8:55. Hoy es día de la firma también del protocolo de la paz del Chaco. Creo que hay dos o tres excombatientes vivos en nuestro país. Y ahí está, Fortín Nanahuase Campamento. La formación de Paraguay para enfrentar hoy a Estados Unidos. La selección paraguaya debuta en el Mundial. Gustavo Alfaro tiene definido el equipo que enfrenta al local Estados Unidos en Los Ángeles. Dudas despejadas. Hasta ayer, únicas dudas eran el arco y quién reemplaza a Julio Enciso. Pero a esta altura están disipadas. Orlando Gil, debajo de los tres palos de Paraguay. Porque el portero sorprendió al entrenar con normalidad y es titular. Enciso, que había encendido las alarmas al sufrir una lesión muscular en el amistoso frente a Nicaragua un día antes del viaje a Norteamérica, entrenó toda la semana en el campo y con balón en la última sesión participó de la práctica de fútbol. ¿Cuál va a ser la formación de Paraguay contra Estados Unidos hoy en el Mundial 2026? En el arco, Orlando Gil. Luego, Juan Cáceres, Gustavo Gómez, Omar Alderete, Junior Alfonso, Alonso, Diego Gómez, Andrés Cubilla, Damián Bobadilla, Miguel Almirón, Julio Enciso y Antonio Sanabria. Ahí está el tridente fatal. Miguel Almirón, Julio Enciso y Antonio Sanabria. Va a ser el tridente delantero que pone Gustavo Alfaro, el cazador de utopías, enfrente para enfrentar esta noche en el debut albirrojo. Camino a la final de la Copa del Mundo. Y pueden discutirme, pueden reírse y pueden hacer todo lo que quieran, pero independientemente de los resultados de hoy, esto es fase de grupos y Paraguay, para mí, tiene equipo para ser campeona del mundo. Así es que hoy, para mí, prefiero pensar en que hoy arranca la carrera destino a la final de la Copa del Mundo Norteamérica 2026. Estoy tan optimista que mi optimismo va a caer, a lo mejor si cae, en el hipotético caso de que nuestra selección quede eliminada. ¿Verdad? Pero como para que eso suceda, ese momento suceda o llegue ese momento decisivo, falta todavía un montón. Para mí, hoy es virtualmente imposible pensar de esa manera. Hay tanto espíritu, hay tanto optimismo en las calles, como hace tanto tiempo no se veía a toda la nación vestida prácticamente con la tricolor. Por todo lado veo banderitas, todo el mundo con remeras de la selección, sean las apócrifas, sean las originales o sean las actuales o las antiguas. Banderitas por todos lados, banderas colgando en los balcones, banderas en improvisados mástiles en las casas particulares. Ese es el optimismo y ese es el espíritu, y ese tiene que ser el espíritu que debe de reinar durante todo el mundial, durante toda la participación de la selección paraguaya. Para mí, Paraguay camina segura hacia la final de la Copa del Mundo. Estoy cola y coa. Tenemos equipo, tenemos actitud, tenemos garra y tenemos un cuerpo técnico de oro, como mucho tiempo atrás no teníamos. Reitero, la formación paraguaya: Orlando Gil, Juan Cáceres, Gustavo Gómez, Omar Alderete, Junior Alonso, Diego Gómez, Andrés Cubas, Damián Bobadilla, Miguel Almirón, Julio Enciso y Antonio Sanabria son los 11 que saldrán al campo de juego a enfrentar a la anfitriona o coanfitriona Estados Unidos esta noche desde las 22 horas de nuestro país. El juego en el SoFi Stadium de Los Ángeles. Nos vamos, ya llega Hora Paraguaya, el programa de los grandes batalladores. Nos vamos con 13 Tuyuti. 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

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Dios mediante, hasta el lunes. Buen fin de semana.

0: pasa, boludo?
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2: Entonces, hoy es viernes, Maggie.
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0: Bueno, señoras, señores, qué lindo día, un día muy especial. Te decimos buen día, buen día, buen día con todo el equipo de Hora Paraguaya. Por supuesto, arrancando temprano con el mareté folclórico del abuelo de 4 a 6, un poco de cultura, un poco buena polca para arrancar con la número 1, Radio Farra, con el mareté folclórico del abuelo. Después viene todo el equipo de Natu González, por supuesto, la primera de tu mañana. Y aquí ya estamos en este hermoso día, ¿sí? Sí, señor, después de 16 años donde en este hermoso día debuta la selección paraguaya en el Mundial 2026. Vamos, Paraguay. Y como siempre, por supuesto, saludando y agradeciendo a todos los amigos. Prácticamente hacemos la previa, Vitola, ¿eh?
1: Sí, la previa, pero opacado por todo el debut de la Albirroja en el Mundial. Hoy es una fecha más que especial para toda la República. Se conmemora la paz del Chaco, esa guerra realmente complicada para el país, y bueno, así que muchos recuerdos de esa época de los años 30, donde se firmaba también en la paz del Chaco.
0: Mira que los astros pueden estar alineados y chulasera, porque fue una gran batalla donde Paraguay siempre estuvo arriba, y hoy vamos a tener también
1: una gran batalla
0: contra los Estados Unidos, ¿no?
1: Bueno, sí. Y se perfila también justamente en el debut hoy de la selección de Estados Unidos ante Paraguay, la anfitriona, la presencia del presidente Donald Trump, por eso hay mucha tensión, y también en la seguridad está pero redobladísima.
0: Y bueno, como Paraguay también se va a lucir como marca país, si está el presidente Donald Trump, significa que tu país es muy importante también. Por eso también tenemos que valorar todo este partido el día de hoy. Bueno, señor Pistola, ¿cómo está Pistola? ¿Día bien,
2: señor,
0: papá?
2: Viniste, sí,
0: lo mío, ¿eh?
2: Vine. No, señor, acá estamos presentes, firmes como rulo de estatua. Y qué lindo es ver las calles de mi querida Asunción y de todo el país adornado con los colores de la Albirroja.
0: Espectacular.
2: Qué lindo, te emociona, te pone la piel de gallina. Y más todavía, sabiendo bien de que hoy Paraguay puede dar una grandísima victoria ante una potencia como Estados Unidos.
0: Bueno, y varios paraguayos que están siguiendo por el mundo prácticamente. Saludos para Furia Martínez, que está por Suiza. Está disfrutando ahora Paraguaya, se merece. Como buen compañero, salió el viernes por día feriado. Salió el día miércoles. Y creo que mañana, el lunes, vuelve con nosotros. Que disfrute, Furia. Está entre los Pirineos de Suiza.
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2: Sí, señor, y seguimos con el presentador, mi querido.
0: Sí, señor, ¿no? Y como siempre, vos sabés que pusimos un vacío de reforzar la parrilla, papá, que hoy es día especial. Hoy te acompañamos con Hora Paraguaya. Lindo día viernes, juega Paraguay. Bienvenidos a Hora Paraguaya.

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1: Evil, heladera, vio, me dejaste en el cambio, soy perrele, ya, jaupe, y ve. Oja, ahora arranca, a veces ya, o arranca la heladera ya, pero dos, tres veces he intentado, jaupe, yo voy a arrancar, veo, oye, pote, jaupe, yo voy a arrancar allí. Va, ellos va. Oye, oh, ya. 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O peón va, pues ya. Ya por de ruido ve. Y motor. O ya por este ruido y motor. Ah, te ve y pistola. Ya puedo ver, pues. O papi y motor, güey, inyectado. Y vamos a vender calculación. Pero ve la de la que ya arregla. Ya cambia para hacer la regla. Y yo pe. Aunque pegaron para de hija. Ah, upeo. Desenchufa. Upe hija. Si voy a enchufar, lleva un vapo. Y yo upeo para llegar. Y dice. Ya upeo, vamos a arrancar allí. O peón va, pues ya. Ya por de ruido ve. Y motor. O ya por este ruido ve y motor.
2: La. Llamo la de motor y pueden ir metralletas y nada. La a tu oye, tiene igual su curu ahí. Entonces, oja, hay que ir metralleta a ver la igual su curu, es a. O para la. Oigo, va.
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4: Bueno, arrancamos el día de ayer, seguimos hoy hasta mañana. 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
1: Señor, te escucho.
2: Para por denuncia, tres líneas, uno de Gerardo y cuál es puerta de trasera al chofer. En botón, después de donde te iba.
3: Pavón.
4: Sí, papá. Quiero
3: escucharle a Enrique Mucure.
4: Mucure, va.
5: Cosa que hoy me voy a la cancha de guardia y después me voy a las 5, pero me voy a las 5 y media, 6 y media en casa.
4: ¿Eh?
5: Sí, pa. Y tranquilo, pa, acá sin problema, acá en el trabajo y nada, todo laína hoy, laístena, tranquilo, pa. Y me voy a chutar un poco hoy, sí, pa, para ya quemar un poco la grasita de toda la semana.
4: ¿Eh?
6: Freddy, lepio Freddy, pero pues ya a me acuerde, aunque pues depende acá, un pile te afectó un poquito o hizo corto que hay en tu cabeza.
4: ¿Eh?
6: Va, es cancha, pico. Va, es jugar, pico. Va, es grasita, pico. Si querés, si querés bajar la grasita, Freddy, pues te veía o. Alejete y te veía o hizo la hoja de planchada, imagina, Freddy. Nada de cancha, Freddy. Ánimo a que Freddy se ponga nerviosa, ti, ¿entendés? Ánimo a que se ponga nerviosa. Va, es cancha, pico. Apego, hija, te creí. Yo cuando me morí, las de botín, las de remeras, las de llora, las de media, añe pum, repasar, yo jefe, peaoña, coape, plancha sola, o. Vea las de cancha y las pea las de cancha y nada, No, además de repente, pues ya iba a que pegaré a encontrar en el brinacano y peado ya pone de corto y nada, Freddy. Va, déjate nada de joder, estupideces, no quiero escuchar, Freddy, no quiero escuchar estupideces. Y si está la ahí la situación, jale, coape, mi hija está ella, pone la isla, coape, ahí puede ir la isla. Jale, que jale, que jale, que Freddy, que nos pase que Freddy gina tu hora, que nos pase que tu hora, porque sabes lo que te voy a hacer. De las cores.
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2: Hola, Peporino.

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1: Hola, hija, ¿cómo están ahí en casa? Alerta meteorología. ¿Eh? No vaya que enchufar nada en casa, será. Si hay enchufado, le enchufen todo. Alerta, porque hay un tiempo malo, va a venir a la una, a la dos por ahí. ¿Eh? Si hay enchufado, le enchufen todo. Alerta, porque hay un tiempo malo, va a venir a la una, a la dos por ahí. ¿Eh?
2: No, acá no llueve, hace rato nomás estaba reempalangueando.
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0: Bueno, mi guante, sí, señor. Lindo día viernes. 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
1: 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Vamos con una historia, Pistola.
2: Sí, señor, vamos con una historia.
0: Bueno, para ella les voy, ¿no?
2: Esta es una historia de IPS.
0: Sí.
1: A la gente, hay historia en IPS.
0: Mira que a Daniel por eso. No, tenemos muchos oyentes diferentes opiniones de la República.
2: Pero se van a sentir identificados con esta historia.
0: Bueno, saludos grandes para todos los enfermeros y todos los médicos que están pendientes en este día especial porque juega la selección de Talón y está ahí con la zona Z y ahí van a estar ellos.
2: Que los enfermeros hacen malabares para cumplir con todo, con la falencia que hay en IPS.
1: Sí,
2: eso,
1: señor,
2: es categórico.
1: Sí, en todos los centros públicos.
2: Sí, señor, realmente. Y los doctores también. Bueno, y este es un caso, por ejemplo, que estaban así dentro de una sala.
1: Sí.
2: Y dice, uno de los enfermeros le dice, doctor, hemos estabilizado al paciente. Le dice,
1: qué lindo.
2: Estabilizamos al paciente. Y sale el doctor y le dice, ¿y qué le pusieron? Le dice, y un pedazo de cartón doblado en la pata de la cama.
0: No, no, no. Qué infeliz, a otra del infierno.

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3: Ay, pero espérate, iba a este Itaúla, significaba te zapo en amigo, revisando en el novio, y sea. De Itaúla. Hey, en la Biblia, vendrán cosas peores. A ver, o sea, amigo, se dice, te digo, las cosas, ¿no? De esa chica celular.
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1: Bueno, vamos terminando la edición del día de hoy, viernes, y bueno, ya se viene Ana Laura, se viene Marcelo en breve nomás, sí, así que muchachos, nos vamos.
0: ¡Vamos,
1: Ali
0: Roca! ¡Vamos, papá!
2: ¡Vamos, carajo! ¡Vamos, vamos, vamos!
1: ¿Cuánto gana Paraguay, Enrique?
0: 2-0.
1: 2-0.
2: 2-1.
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1: Amigos, buenas tardes y bienvenidos a Parada 93 en esta edición de viernes 12 de junio, feriado nacional. Sí, hoy conmemoramos la paz del Chaco y por supuesto estamos todos en modo albirroja porque hoy juega Paraguay. Vamos que Paraguay. Hoy esperamos obviamente una victoria contundente por parte del seleccionado paraguayo, así que modo albirroja desde este momento, desde muy temprano en realidad. Te invitamos a que te sumes con nosotros hasta las 15, sí, a través del WhatsApp de la radio, a través de la web www.radiopop.com.py y seguirnos en las redes sociales, Instagram, Facebook, X, nos encontrás como @radiopop. Yo soy Marce González, arrancamos con todo, porque estamos en modo albirroja en esta tarde de viernes. 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
1: 30 de las 13, seguimos con más canciones.

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1: Seguimos disfrutando esta tarde con vos, aquí con el mejor playlist a través de la 93.3.

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1: Bueno, ¿cómo van? A ver, súmense a la tarde, a esta tarde gris. Las nubes grises también forman parte del paisaje, nos decía Arjona. A ver, contanos vos también tu parte favorita de alguna canción. Te leo, te escucho.
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0: Dale gas a la siguiente canción.

0: Y si andan borracho, que bueno, me ayuda.
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1: Seguimos con más canciones hasta las 15 con Parada 93.
2: Con este tema te voy a hacer viajar en el tiempo. Escuchá.

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1: Disfrutando la tarde con vos en esta linda tarde con un playlist espectacular diseñado para vos para hacerte compañía en tus diferentes actividades de la tarde. 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
1: Seguimos con más canciones.

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1: Llegamos al final de nuestro programa de este día viernes. Encantada haber compartido con ustedes, Dios mediante. Sí, el lunes nos volvemos a escuchar puntualmente a las 13. Hoy, por supuesto, todos con la albirroja. Indiscutiblemente, que gane Paraguay. 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Chau, chau, hasta el lunes.
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0: Simone Mendes.
1: Esqueça tudo, pagode de qualidade.
0: Que coisa linda, hein?
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0: al Top 40, disfrutando ya de los éxitos en esta hermosa tarde de feriado 12 de junio del año 2026, a 91 años de la firma del protocolo de paz de la Guerra del Chaco. Sí, hoy conmemoramos a nuestros héroes de la Guerra del Chaco, nuestros excombatientes, valientes y esforzados. Dios, mira, pasó 91 años, es la edad de mi abuela, ¿eh? Qué bárbaro. Así que hoy, qué fecha tan especial, 12 de junio, Paraguay vuelve después de 16 años a disputar una Copa Mundial de Fútbol. Vamos, Paraguay. Estamos a 6 horas 34 minutos del gran debut de la selección de Paraguay. Hoy debuta en el Mundial 2026 y enfrentará al anfitrión Estados Unidos en Los Ángeles en el SoFi Stadium a las 22 horas paraguayas. ¿Sí? La transmisión televisiva la vamos a ver a través de Tigo Sport, la retransmisión a través de 13 y Unicanal, así que tenés que estar prendido a las pantallas de la TV Nacional para poder disfrutar de esta gran experiencia, esta gran emoción que la vamos sintiendo ya desde la previa, desde que supimos que íbamos a clasificar, desde que lo sentimos, desde que esta selección nos dio esa nueva ilusión después de 16 años. Así que hoy vamos a disfrutarlo, vamos a compartir en familia, con amigos. Por ahí alguno va a tener la oportunidad de verlo solo, pero tenemos que estar ahí, enganchados a una misma pasión, a una misma emoción. Después de tanto, merecemos esta alegría. Qué lindo ver a la gente con sus banderitas, ambientando sus espacios, preparándose con las camisetas. Realmente, esta movida del Mundial, comercialmente hablando, económicamente hablando, ha movilizado bastante. Así que, de todos lados viene esa alegría, ¿verdad? ¡Ay, Paraguay! Vamos, vamos, Albirroja. ¿Cómo estás viviendo esta previa? Contame, mandame fotos, reportate, ¿cuál es tu cábala? ¿O ya no hay cábalas ahora? ¿Cómo pasa? ¿O confiamos porque confiamos? Porque este equipo no necesita de simpatía. Ay, solo creer. 100% Alfaro. Ah. Te leo, te escucho. 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Reporte de la previa de la Albirroja, les leo.
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0: 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En un ratito ya me conecté a los mensajes que van llegando. Vamos a hacer la previa de la vuelta de Paraguay después de 16 años al Mundial de Fútbol.
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0: las 16, compartiendo canciones con vos en esta hermosa tarde de feriado, nubladito, fresquito, preparándonos para el gran debut de la albirroja en el Mundial de Fútbol 2026. ¿Cómo estás viviendo esta previa? Te leo.
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0: Ayer de luego se estaban reportando. Yo, Pirimbay, aún falta un día para que juguemos. Adri, no pasa luego la hora. Dios mío, no te... Además, debe. No llega... Yo te juro que no sé. Son las 4:30 recién. Basta. Encima, hoy no nos dieron feriado. Adri, ya cambié mi bandera. Para hoy, súper fanático. Dice, bien ahí. ¿Cómo flamea la bandera paraguaya? Saludos a Rolando. Emilia, ¿cómo es? Emilia, mira. Ella nos mandó su colección de albirroja. Mira qué bueno, Emilia. Ayer piora este. Vamos, vamos a albirroja.
2: Hola, Adri. Mi hijo hoy en día tiene 18 años. Y cuando él tenía 2 años, en el 2010, cuando fue la última participación de nuestro país, de nuestra albirroja, del Campeonato Mundial de Fútbol, él tenía 2 añitos. Y siempre me dice que recuerda él el partido de Paraguay y Japón. Y yo digo, ¿será que tenés memoria a partir de 2 años? Y él me asegura que sí, porque recuerda ese mundial. En el 2010... mis hijos tenían 2 y 5 años, y hoy en día tienen 18 y 21 años. Y yo veía ese mundial con ellos dos, con mi bebé más chiquito en el regazo y el otro al lado mío. Y por eso es que el más chiquito, que ahora tiene 18, recuerda ese mundial, porque mirábamos todos los partidos de Paraguay que jugó en aquel mundial.
0: Qué lindo recuerdo para nuestros niños. Sí, hagámonos de tiempo para hacerles sentir esta emoción, porque... al final de la vida, cuando uno ya es más grande, uno no se acuerda de cuántas cosas tu papá te compró para que te pongas la ropa. No, uno se lleva los momentos, los viajes, el compartir, el estar en casa. Y como dice esta gente y cuenta que su hijo se recuerda, claro que sí, recordamos. Yo recuerdo que, por decirte, son momentos así claves que uno recuerda. De buenas emociones o de malas emociones, ¿verdad? Yo recuerdo cuando me caí, cuando tenía, estaba por cumplir 2 años. Y yo tengo en mi memoria el recuerdo de la caída. Yo me corté muy mal la mano. O sea, por lo visto habrá sido muy traumático para mí ese momento que yo tengo en mi memoria. O sea, yo tengo el recuerdo de la caída. ¿Entendés lo que te digo? Y estaba a punto de cumplir 2 añitos. O sea, por eso le creo a la señora que el nene se acuerda. Ese momento, por lo visto, fue muy especial y muy importante para él. Entonces, por eso ustedes nunca subestimen lo que el niño pueda recordar más adelante. Regularmente son emociones fuertes, ¿verdad? Lindas, a veces malas, ¿verdad? Pero en mi caso fue una muy mala porque prácticamente casi perdí la mano. Esta mano sufre luego, no sé dónde qué habrá. Esta mano es sufrida. Dios mío, Dios mío, la cicatriz que tengo en esta mano es una locura. Socorro, más épico fea. Enanga. Bueno, pero para darle crédito a la señora nomás de que sí, yo creo que sí recuerda. Ay, es que nací, soy albirrojo. Católico y albirrojo. Ya sé, colorado, católico y albirrojo. Ay. Ya llevo ahí, Tamandona. Hoy vamos a derribar las barreras de todo. De nuestras diferencias, de todo. Hoy somos Paraguay, hoy somos albirrojos. Dale, dale, dale, dale, dale. Ok, ya llego, ya me llego. Oh, no, es, o oh, sí es. Dale, dale, dale, dale, dale. ¿Cómo que no? Ay, espera que voy a hacer una llamada.

0: Amor, ¿me estás escuchando en la radio? Acá te estoy viendo de la ventana de la radio. Chao. Guajeina, la patroncito, guajeina.
1: ¿Qué le pone?
0: Yo igual le invadí el quincho. Hoy todos, chicas, vamos a mirar el partido en el quincho en casa. Ahí está. Me estaba escuchando la gente. Me controla, pues. Ya no estaciono más para acá, entonces ya no sabe más dónde estoy. La única manera de controlarme es escuchar la radio. Pobre vos, ojalá gané un día copichete. 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

Girls. Estamos a full acá haciendo la previa del debut de la Albirroja en el Mundial de Fútbol 2026, después de 16 años, poniéndole música a tu tarde. ¿Cómo estás pasando? ¿Estás trabajando todavía? ¿Quién tiene feriado 100%? Nosotros más o menos nomás. Gustavo Gómez. 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

0: falta menos para vivir esta emoción a pleno en el gran debut de la Albirroja después de 16 años en un mundial de fútbol. Elegimos creer que esta vez será, ¿verdad? No perdemos nada con ilusionarnos mucho más de la cuenta. Vamos a confiar, hay que tener fe, es un equipazo. Y en el fútbol nunca está todo dicho. Así que, señores, que sigan disfrutando de esta previa. 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

0: Arrancamos esta hora con las canciones del Top 40. Con mucha emoción nos vamos a casa ahora a estar pendientes ya de la hora. 20:30 inicia el show inaugural en el SoFi Stadium. Hoy el honor de entonar el himno nacional patrio le toca a los artistas de Pura Hey Soul. Así que vamos a estar atentos también a toda esa gran fiesta. Hoy en los Estados Unidos, entonces, dan apertura a este mundial como uno de los anfitriones de este mundial, que lo están haciendo en conjunto con las sedes de México y Canadá también. Así que hoy lo vamos a vivir. Vamos a disfrutar de él. Yo creo que va a estar mejor que la inauguración de ayer. Vamos a ver, vamos a confiar, porque si no confiamos, no hay confianza. Y confiamos en que Paraguay hoy hace un gran debut en esta Copa Mundial después de 16 años. Así que seguí la transmisión en vivo a través de Canal 13, Unicanal, y a través de Tigo Sport también, ¿sí? Nos escuchamos el lunes. Que sigas disfrutando de tu fin de semana. Y ojalá que el lunes vengamos, declaremos otro feriado, porque corresponde, con toda la fe puesta entonces en este equipo para el gran debut en la Copa Mundial 2026 de fútbol. Que sigas disfrutando. ¿Nos vamos a mirar el partido ahora? Dale, vos seguís en sintonía de la radio. 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
3: en Last Count.

señores, estamos arrancando una nueva edición de Last Round, oficialmente la última ronda, haciendo la previa al tan esperado debut de nuestra selección después de 16 años. ¿Ustedes se imaginan? 16 años después vamos a poder vibrar nuevamente, a sentir esta emoción única. ¿Sabes qué es lo lindo de todo esto? Que solamente la albirroja puede lograr un crossover el menos pensado. El menos pensado, señoras y señores, porque estoy en compañía de nada más y nada menos.

0: Ara Santa Cruz, bienvenida a Last Round, Ara.
1: Yo creo que vos manifestaste esto, pero tanto hate me tiró en mi primer mes, ¿se acuerdan? Y hoy le toca soportar a Fero hacer el programa en la RAM conmigo. Y a los oyentes también. Y este era mi horario de antes, Fervo.
0: Vos sabés que sí, me quedé con absolutamente todo. Tanto hate te tiré que al final me quedé con el espacio y el horario y toda la gente. Pero la gente de Encarnación ya se merecía también esa dulce voz que les conquistó, pero ese amor tan breve. Porque dice que es tan breve el amor, pero tan largo el olvido. Bueno, ese es el caso de Ara Santa, que también está para 93.3. Y ya le saludamos a nuestros amigos encarnacenos.
1: Mi nena, Oscar Romero, muchos besitos y abrazos a todos nuestros oyentes de Encarnación Radio Pop. Mi nana, les extraño, yo también, hasta eso con me quitaste, Fervo.
0: Hasta eso te quité, pero bueno, como decía, o sea, es breve el amor, pero largo el olvido. Igual, por supuesto, vos quedás en el corazón de la gente. También tenemos que saludar a nuestro compañero, el más asunceno de los asuncenos, el señor Osvaldo Torito Cabrera, que está en los controles en Asunción, acá en el espacio de Bancard, que estamos en la Plaza Mariscal. Estamos haciendo la previa también. Acá se siente un ambiente muy lindo. Le tenemos en técnica a Felipe Castillo, está el equipo completo, también está Enrique de comercial, está Jorge, allá está Jorge, Dios mío, está la reina de las planillas también, está Sandra García. Esto es inmueroviable, gente, así que bienvenidos a esta edición especial desde Plaza Mariscal.
1: Así mismo, Fervo, vos sabés que hay una gran convocatoria de Radio Z acá en Plaza Mariscal, en el espacio de Bancar. Muchísimas gracias, Bancar, por recibirnos a Radio Z, a Fervo y a mí. Tenemos un montón de premios para hoy, un espacio súper dinámico para regalar cositas, para que se vayan acercando, para ir probando también lo que es la tecnología de Bancar. Tienen un QR vía ahí y después vamos a explicarle cómo se pueden ganar las cositas, ¿verdad, Fervo?
0: 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tener toda la info, porque esto no solamente se va a llevar a cabo acá en Central, también por supuesto hay otros locales adheridos, y también más adelante se lleva al interior, llega también a nuestros amigos encarnacenos, así que hacemos la previa.
1: Así que no te despegues de tu programa favorito de Radio 7, Last Round. Hoy no con Ara arriba, sino conmigo, la Ara más pudiente, para no decir pobre. Te vamos a acompañar hasta las 8 de la noche. Nosotros ya estamos listos aquí. Estamos a full. Estoy mirando un poco acá el espacio de Bancar. Tiene como una mini canchita. Le veo ya a varias personas que están esperando que demos inicio a este espacio.
0: Claro que sí, y la gente que se puede reportar a nuestro WhatsApp está más que habilitado, el 0986-710-177, porque queremos también los reportes. Hoy estuvo más calmado todo, pero es como que ya todos estamos muy albirroja, entonces también queremos los reportes de dónde van a estar alentando, si van a acercarse, si van a llegar hasta Plaza Mariscal. Por supuesto, hacemos la previa juntos, pero es momento de seguir escuchando música ahora.
1: Así mismo, así que Torito, mandanos a la mejor música de Radio 7.
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0: 2015 al aire de 107, también de Radio Pop. Por supuesto, nosotros seguimos acompañándote, haciendo la previa al gran debut de nuestra selección. 16 años después, te puedes imaginar lo que es. En 2010, Ara Santa estaba en noveno grado probablemente, ¿verdad?
1: Sí, estaba, a ver, 2010, yo estaba en primer curso. Primer curso y cumplía 15 años en el 2010. Mientras todas mis compañeras cumplían 15 en 2009, yo cumplí 15 en 2010.
0: Increíble. Yo sí estaba en noveno grado, pero en serio, o sea, noveno. Y 15, 16 años menos. ¿Y vos dónde estabas en 2010? O sea, ¿te acordás cuando cantábamos Waka Waka? Esa era la época del Waka Waka. El exitazo, o sea, vos sabés que me pasa algo muy raro, no sé qué pasó, pero en este mundial en especial, todavía no conecté con los temas así del mundial. ¿Te acuerdas que antes era así? Yo ponía, voy a contar mi edad probablemente con esto, pero ponía como Backton. ¿Te acuerdas la época del Backton?
1: Ay, sí, ese que llamaba y sonaba. ¿Vos tenías algún tema así elegido, Fervo?
0: Y yo usaba el Waka Waka justamente para probar. ¿Sí? Para probar, y sí, me quedé con eso.
1: Vos sabés que yo tengo sentimientos encontrados, ¿cómo decís? Pero con el Dai.
0: Con, sí.
1: De Shakira. ¿Cómo se dice?
0: Dai.
1: Sí. No, porque vos sabés que eso decía la otra vez en Ella Jura. Ella al final se inspiró otra vez en esta versión de Waka Waka. No, es muy yankee, ni muy canadiense, ni muy mexicano este tema.
0: Yo creo que ahí estuvo el desafío, porque como son tres países sedes, entonces ahí es como que te hace, o sea, no sabes a cuál apuntar. Shakira, que fue también tendencia ayer porque decían que no era ella.
1: ¿Viste, Pico?
0: No era ella. ¿Vos
1: decían
0: pensás
1: que tenía peluca?
0: Que tenía peluca. Vos sabés que yo creo nomás que ella justo le tocó el momento de retoque del Baby Botox. Ajá. Que estaba todavía con un poco de hinchazón.
1: Como
0: o lo otro.
1: Efron.
0: Exactamente. Sí, te acordás. Bueno, él sí abusó un poquitito. Pero igual, o sea, algunos hicieron el análisis a ver si tenía incluso el lunar que tenemos. Ay, acá de nacimiento, como yo también.
1: Si tenía la inyección en el brazo. Exacto. como todos los latinos,
0: para ver si era ella realmente, o lo otro es que justamente al hacer el viaje tuvo retención de líquido, entonces estaba un poquito.
1: Yo creo que eso, porque vi imágenes, vi fotos de más cerca y era ella, o sea, su pelo salía de su cuero cabelludo.
0: Imagínate.
1: No, era una peluca. Pero entiendo, porque hay algunos screens que sí parece que tiene peluca.
0: Pero de hecho, nosotros veíamos también, le veíamos a Shakira durante el ensayo.
1: ¿Le viste?
0: Sí, porque justo yo estaba siguiendo una transmisión de un equipo que estaba haciendo el mío, y el notero le dice: chicos, perdónenme, viene Shakira, tengo que sacarme una foto con ella. Para el móvil, se va, porque Shakira es como que tiene mucho, mucho cariño, entre comillas, por los argentinos. Era un medio argentino, entonces es como que se fue.
1: Aprovechó
0: el momento y ella se prestó, o sea, era Shakira. Ahora, si es que después entró la doble, ahí ya no sabemos.
1: Yo creo que la gente demasiado está acostumbrada a cosas espectaculares, y después de lo que fue nuestra despedida a Paraguay versus Nicaragua y todos los fuegos artificiales que hubo, la presentación de México.
0: Sí.
1: Quedó ahí medio...
0: Medio corti. Sí. Yo creo que lo que no ayudaba tampoco es que todavía teníamos mucha luz natural.
1: Yo creo que acá tenía que ser...
0: De hecho, que vamos a tenerla, nosotros vamos a ser sede en 2030. Tenemos ese desafío.
1: Decís que viene Shakira.
0: Y esperemos que sí, con una versión de así del Pichella, pues sí. Igual ahí vamos a arrasar con todos nuestros artistas también.
1: Y le vamos a invitar KFC.
0: Ah, sí,
1: vamos
0: totalmente.
1: A comer pollo frito.
0: Un pollo frito que le va a encantar, porque a ella le gusta mucho el pollo frito.
1: El crunch.
0: El crunch, así, porque y el dorado perfecto.
1: Dorado.
0: Sí. Exactamente, entonces también le vamos a invitar.
1: Me encanta. Tenemos los juegos ahí enseguida, tenemos que probar, Fervo.
0: Tenemos que, pero vamos a hacer un desafío real.
1: Epa.
0: O sea.
1: No, vos sos, ¿qué tan competitivo?
0: Muy competitivo, te habrás dado cuenta.
1: ¿Pero sos de esos competitivos chill, justo, o sos de los que se ponen medio violentos?
0: No, violentos no, pero sí muy, o sea, me la tomo muy en serio.
1: O sea,
0: si es que vas así a tomar a la ligera, te recomiendo que no.
1: Sos así como esos futbolistas que derrapan luego y te sacan el...
0: Y se rompe, así tipo Tony Sanabria, me voy a romper ahí el... la camiseta. Tristísimo espectáculo igual, pero bueno, o sea, porque claramente no tenemos el lomo.
1: Me encanta,
0: de...
1: van llegando las personas, sí, aquí en la plaza. Específicamente estamos en el espacio de Bancar, por si quieran venir a saludarnos. Tenemos ya listo el espacio para los premios. Necesitamos que se acerquen porque queremos conejillos de India.
0: Queremos, para probar si es sencillo o si es que nos tiramos o no.
1: Claro.
0: Porque... mira, yo le apunto
1: bueno
0: al
1: sí, chutando.
0: Ahí está el problema. Parece que tenemos que practicar un poco. Pero la gente que puede llegar también.
1: Ya, veo ya. El rostro de los señores que ya quieren jugar.
0: Ya quieren jugar. O sea, sí, vos dijiste premios probar. Y ya automáticamente.
1: ¿Puedo,
0: o sea,
1: acercarme al joven?
0: ¿Puedo
1: acercarme al joven y
0: por favor, al joven y andar a hacerle la pregunta? O sea, si es caballero.
1: Joven.
0: Todo queremos saber.
1: ¿Cómo está, joven?
2: Bien, soy argentino.
1: ¿Su nombre?
2: Claudio.
1: ¿Hace cuánto llegaste o ya vivís por acá?
2: No, vinimos de visita, 2 días.
1: ¿Hace 2 días?
2: 2 días, sí.
1: ¿2 días para el partido?
2: No, vinimos por un evento y nos pusimos contentos de ver tanta alegría y tanta euforia de ustedes por el partido, que bueno, más o menos como se vive en Argentina el fútbol.
1: ¿Pronóstico para Paraguay y Estados Unidos?
2: 3-0 Paraguay.
1: ¡Vamos!
0: ¡Epa!
2: Alfaro,
0: bien ahí.
2: Yo soy de Boca, fue técnico de Boca y sé que a Paraguay le hizo mucho bien y le va a seguir haciendo bien.
1: Me encanta. ¿Hasta cuándo se quedan?
2: Hasta el domingo a la noche.
1: ¿Y entonces el partido de Argentina cuándo es?
2: El martes.
1: ¿Cómo se están preparando para eso?
2: Parece que bien. Hay muchos lesionados, bueno, pero eso como todos los equipos. Pero bueno, parece que bien.
1: ¿Decís que en algún momento nos cruzamos con Argentina, sí o no?
2: Ojalá que no. Ojalá que no. Ojalá que nos crucemos con Uruguay, porque Uruguay le queremos ganar.
1: ¿Nos recomendás una cábala?
2: No, responder y respetar la cábala que cada uno tiene, que aunque nosotros pensamos que no, a veces hace bien porque nos da fuerza y fe para saber que van a ganar.
1: Muchísimas gracias.
2: Mucha suerte para todo Paraguay.
1: Gracias, gracias.
0: Bien, ahí me encanta esta versión de Ara Santa Notera. Que le quitó, vos sabés que tenemos una gran deuda a nivel, o sea, Paraguay contra Irán fue la última vez que ganamos.
1: Pensé así que ibas a hablar de la deuda de la triple alianza no, con Argentina.
0: No vamos a entrar en ese, porque justo hoy también estamos celebrando la finalización del tratado de paz de otra guerra.
1: No.
0: Entonces le perdonamos por ahí un ratito. Pero sí, nosotros contra Irán fue la última vez, Irán o Irak, tengo que confirmar, pero fue la última vez que pudimos ganar luego, o sea, porque siempre empatamos, estamos ahí, el primer partido es como que estamos ahí todavía. Y ahora yo creo que vamos a romper esa racha, una deuda también histórica con todos nosotros.
1: Sí, yo siento igual fe con el equipo de Alfaro, sí. Que no es el mismo de hace 10 años.
0: No.
1: Así que espero que nos demuestre lo que sí estamos esperando, ¿verdad?
0: Totalmente, yo creo que todas las fichas puestas ahí, ellos también saben y bueno, van a salir a ganar sin duda alguna. Vos te podés seguir comunicando con nosotros a través del WhatsApp, que está más que habilitado, 0986-710-177. Mientras tanto, subí el volumen y disfruta.

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2: Seguimos al aire de 107.7, también de Radio Pop. Nosotros haciendo la previa al gran debut de la Albirroja desde el espacio Bancard aquí en Plaza Mariscal. La gente que ya está probando su suerte.
3: Así mismo, hay muchos niños que ya le arrastraron a los papis, que hicieron sus compras aquí en el shopping. Y también ya estamos escuchando ruidos de hinchada.
2: Totalmente, ya se están organizando. Esa es la. Yo creo que es solamente el fútbol y la música te puede dar eso realmente.
3: Exacto, esa la organización.
2: De, sí, la piel de gallina. Sonaron algunas trompetas por ahí.
3: Sí, me encanta. Veo. ¿Sabes lo que me gusta? Los outfits.
2: Los outfits, totalmente.
3: Los niños con sus moñitos.
2: El glitter, ¿y cómo se llama esta, la que tienen por los cachetes?
3: Es un stick de pintura, de maquillaje, creo yo, ¿eh?
2: Hoy conocí la envidia.
3: Hoy, yo tengo ese stick, ¿eh?
2: ¿En serio?
3: Te pones con, mira.
2: Mira. Hoy conocí la envidia y la mismísima Ara Santa la acaba de resolver, entonces yo también voy a tener la envidia.
3: Sí, yo tengo acá el stick y ya estamos. Sí, el stick. Y estamos ya en nuestro nuevo espacio de Radio 7. Se cambió.
2: No, sí, por bloque nosotros tenemos espacio. Impresionantes somos.
3: Somos una que... Susana Jiménez de la radio. Tenemos outfit diferente, te juro. Sí.
2: Mirá los perritos también que ya están haciéndose presente porque este lugar es pet friendly.
3: Sí, sí, sí. Le invitamos a todos que se vayan acercando al espacio de Bancard para que vayan probando su suerte. ¿Qué tienen que hacer? Si hicieron compras el día de hoy aquí en el shopping y pagaron con el QR de Bancard, pueden acercarse ya no más.
2: Totalmente, entonces prueban su suerte, se llevan regalitos, porque es como el adicional, ¿verdad? O sea, vos ya venís, disfrutás, vivís la experiencia, vivís la previa, disfrutás después del partido, y obviamente también te podés llevar regalos y, bueno, ¿qué más podés pedir?
3: Tenés que venir, acércate con tu factura y ya podés probar tu suerte. Hay un mini arco, sí, con... son cuatro agujeros, ¿verdad?
2: Sí.
3: Ahí está nuestra...
2: La que está probando su suerte. Sí. Hasta que no le salga, no va a terminar.
3: Una mini hincha está acá, sí, probando su suerte. No está soltando la pelota. Se está armando una fila, sí, que ya está llegando
2: hasta
3: a Mariscal
2: López. Sí. Exactamente. ¿Y a vos cómo te fue con tu intento?
3: Me quieres humillar ya otra vez, Fervo.

0: A mí no me fue mejor, así que...
1: Vos sabés que no voy a decir que está fácil. Hay que tener una precisión para tirar la pelota y acertar en uno de los agujeros.
0: Que encima hay uno más grande que al que le atinamos, pero había sido, tenés que tener destreza, no es así nomás.
1: No solo destreza, hay que tener también técnica.
0: Técnica y porque... determinación.
1: Y zapato adecuado.
0: Demasiado ya era. Yo creo que tenés que tener un touch de suerte, que es lo que nos faltó, pero vamos a seguir intentando.
1: Sí, así que ya sabes, vení para acá. Estamos en la Plaza Mariscal. En una de las esquinas está el espacio Radio 7 con el espacio de Bancar. Y ya estamos empezando a probar la suerte. Ahí ya se acercan los niños, miren.
0: Sí, les llama la atención la pantalla porque obviamente la ronda se paga sola y el partido sigue todo gracias al QR paraguayo más completo para alentar, que por supuesto es el de Bancar.
1: Asimismo, QR Bancar permite realizar pagos de forma simple, rápida y segura desde más de 75 aplicaciones de bancos, financieras, cooperativas y billeteras electrónicas. Así que ya sabes, compraste algo hoy en el shopping, pagaste con el QR Bancar, vení que te podés llevar un premio, Fervo.
0: Claro que sí, vos tenés que probar tu suerte, entonces después nos contás cómo te vas, y nos cuenta también cómo se hace, porque todavía no le estaríamos pillando.
1: Estoy esperando.
0: Ya hicimos la compra, ya probamos, creo que tenemos que hacer una ronda más de compra, traemos nuestro ticket de que pagamos con el QR de Bancar y después ya probamos nuestra suerte.
1: Y
0: así
1: mira,
0: nomás.
1: Que probamos muchas veces.
0: Esas cosas no tenés que
1: Fueron comprar. Generosos con nosotros.
0: ¿Y ustedes cómo están pasando, cómo están disfrutando, cómo están esperando esta previa al gran debut? Cuéntenos a través del WhatsApp 0986-710-177. Hoy más que nunca habilitadísimo.
1: Así mismo, te esperamos acá. Si es que venís a esta zona, yo creo que tenés que aprovechar porque hay unos regalitos interesantes. No voy a dejar de reiterarte.
0: Hay regalitos y también hay muy buena música al aire 107.7 y 93.3.

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